0: Buenos días, amigos del más allá. Permitidme que entre en este programa para hablar de lo que está sucediendo últimamente, ¿verdad? Auténticos misterios a nuestro alrededor que nadie dice nada. Por ejemplo, ¿qué hacía Marc Giró detrás de Bad Bunny? Aún no lo sabe nadie. ¿Por qué en la selección española no hay ni un solo jugador del Real Madrid?
1: Ostras, es vital.
2: Es buenísima.
0: ¿Cómo puede ser que en la trama de corrupción de Zapatero haya un tal Zeta y nadie sepa quién es?
1: Ara.
0: Son preguntas inquietantes que nos hacemos en Horizonte, pero no son las únicas, amigos.
3: Caray, ¿no?
0: Tírame lobo, hombre, París, otra vez.
1: En midi.
0: ¿Por qué cuando alguien cocina y te dice, está caliente, cuidado, te lo metes en la boca igualmente y dices, uy, sí, quema? ¿Por qué la gente que te llama y te dice, tienes un minuto, luego te tienen 45 al teléfono?
1: ¡Oh, quién es nadie!
3: ¡Quién le mandra!
0: ¿Por qué desde que Alexia Putellas dijo que dejaba el Barça, todo el mundo dice que sabe dónde irá? ¿Los peces tienen sed?
1: ¡Guau!
0: ¿Quién fue el primero que vio un pulpo y pensó, esto con un poco de aceite?
1: Y pimentón.
0: ¿Por qué Alan Lillo usa el Microsoft Edge para ir a Google Maps?
1: Sí, el único usuario registrado.
0: ¿Cuánto tiempo tienes que estar aguantando la pieza hasta que se seca el pegamento?
2: Es verdad.
1: ¡Ostras!
2: No digo las instrucciones, no digo.
0: Y la última para reflexionar, amigos. Si los humanos evolucionaron del mono, ¿por qué siguen habiendo monos?
1: No, pero no va así la evolución. No.
0: Seguiremos investigando.
1: No va así.
0: En Horizonte. Gracias, doctor Ferrer.
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1: Gracias. Estás far de decir que eres celíaco y que la gente diga, pues no se te nota, hablas muy bien al español. 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
3: Moltes gràcies a vosaltres.
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